En lo espiritual, naval, humano, caminantes en la vía láctea, mapa iluminado de estrellas que se menean con la esfera, por dentro, por fuera, ritmo infinito que gira con pies en la tierra.

tierra. Perdón por nuestras faltas, Ahmad. Contigo puedo cumplir con mi misión. De todo puedo hacer con tu sagrada bendición. Tenemos salud con tu poder de sanación. Por el daño que te hacemos, te pedimos perdón.

por nuestras faltas, Ahma. ¿Qué es el amor sin sentir dolor? Ahma, que es el pecado, también es el perdón. Un pecador con buen manejo de palabra. El humo es abuelo sanador cuando hablas y obras sobre las siete vergüenzas. La voz del interior es la luz de tu esencia. Es la presencia de la Hau con inteligencia. Reflexión, ofensas y sus consecuencias. A tu persona, terceras naturaleza, enfrenta una falta, te vas a altas frecuencias. En la ciencia del presente en ascendente, espíritu del aura, sentimiento, mente. Creciente es la vida en todo momento. Cuando del error nos vamos al acierto, es cierto. De sabio reconocer un error, aprendo de lecciones del amor y el perdón.

que arte, ciencia, espiritualidad tome poder, renacer ambiguo, nuevo pensamiento, sonidos antiguos, viejo conocimiento, ritmo moderno, nuevo discernimiento, cosmovisión, hip hop, este movimiento.

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